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Bueno, la volamos todo y estas son las que están más pegadas en la calle esta semana. Con los que sí saben de reggaetón. Este es el Top 5 Countdown del show del DJ Casanova. Esta es la

0: de lejitos, iniciando el Top 5 Countdown de las 5 canciones que tienen el bloque prendido en The I Love Reggaeton Radio Show con DJ Casanova. Oye, seguimos rompiendo ahora con Zion, que dijo que Sundada es uno de los mejores intros de reggaetón de todos los tiempos. ¿Estás de acuerdo con Zion? Tírame por las redes sociales, @ I Love Reggaeton Radio, déjamelo saber ahí, pero él sigue dominando esta semana junto a Chencho Corleone con el palo Cadúcate.
1: Número 4.
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que yo sé que va a llegar a la número uno aquí en el Top 5 Countdown of the I Love Reggaeton Radio Show con DJ Casanova, el que controla. Otro que sigue subiendo y bajando es Farruko. Esta semana bajó a la número dos junto a Steve Aoki and Gracie. Se llama Ya Pa' Qué. Número

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1: ¡Ey! Antes de llegar a la posición número uno en The I Love Reggaeton Radio Show, con DJ Casanova el que controla, nos vamos para atrás en tiempo en esta ocasión con Calle 13, reciente Calle 13 y Julio Voltio, el tema Chulín Chunfly, que de hecho fueron demandados por Chespirito himself, but we went out to LA. Yo estuve con Voltio allá en Los Ángeles, nos juntamos con Kool-Aid y ella consiguió a 3-6 Mafia. They jumped on the song and we put out the remix, man. Esos eran los tiempos donde habían esas colaboraciones orgánicas que expandieron el reggaetón, lo llevaron a otro.

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1: Consejero espiritual, hermano William, bienvenido.
2: 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Para todas las personas que nos acaban de sintonizar en esta prestigiosa emisora, recuerden que este programa está dirigido a todas las personas que están sumergidos en una profunda tristeza, en una profunda ansiedad, que tengan depresión, personas que estén perdiendo la esperanza, se sientan derrotados por la vida, porque tienen problemas de salud, porque fracasan en el amor, porque el dinero no les rinde, porque apuestan y nunca ganan, porque su negocio no tiene ventas, porque tienen problemas en la familia, entre hermanos, entre tíos, entre primos. Y hay muchas personas que no pueden dormir, que no pueden descansar, que llegan a su hogar a descansar, a disfrutar de su casa, de su cama, y no se soportan ahí. Hermanos, todos tienen derecho a consultar, a salir de la duda. Recuerden que nosotros aquí en La Mano de Dios con curaciones y soluciones estamos haciendo que las cosas cambien en su vida. Le devolvemos la alegría al que está triste. El que está triste, hacemos que nuevamente le regrese la sonrisa, que sea una persona que le guste vivir bien. Le devolvemos la salud al enfermo. Le devolvemos la fe al escéptico, al que ya no cree, el que cree que vive por vivir. 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Le voy a dar su signo, su color, su metal y su número de la suerte. También vamos a realizar su carta astral y por medio de ella vamos a ver qué es lo que está pasando en su vida, por qué esos dolores extraños, por qué las cosas no le están saliendo bien, por qué juega usted y nunca gana. 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Tenemos una llamada. ¿Con quién tengo el gusto?
3: Me llamo Magdalena Castañeda.
2: Proporcióneme, por favor, su fecha de nacimiento, es tan amable.
3: 5 de septiembre de 1984.
2: 5 de septiembre de 1984. Usted pertenece al signo de Virgo. Las personas nacidas bajo este signo son personas prácticas y detallistas. Son analíticos, son personas muy responsables, son personas confiables y que siempre, siempre cumplen con sus propósitos. Con todo lo que se proponen, siempre lo sacan adelante. Son personas perfeccionistas. Su metal es el estaño. El estaño simboliza la flexibilidad y la adaptabilidad. Su color, ese es el azul, pero el azul claro, que ese azul evoca la calma y la sencillez. Y su número de la suerte, según su fecha de nacimiento y la numerología, su fecha que es 5 de septiembre del 84, es el número 5. El número 5 simboliza la libertad y la versatilidad. Aquí estoy realizando su carta astral y por medio de su carta astral me logro dar cuenta de que su vida tiene unos cambios radicales extraños por temporadas. Yo veo que muchas veces se empieza a afectar la salud en sus hijos, en su familia. También puedo ver que le llegan problemas que le llegan de la noche a la mañana. Y es como una mala suerte muy recurrente en su vida, como os le digo, por temporadas. Cuando le llega la mala suerte, esa mala racha, todo empeora, desde su salud hasta su trabajo y la comunicación con su familia. También me puedo dar cuenta que usted anteriormente ya ha buscado ayuda. Yo quiero que usted me platique un poco de su caso y de esa ayuda que usted ha buscado.
3: Pues mire, déjeme le cuento. Yo pienso que en mi vida hay una especie de salamiento. Yo he buscado ayuda, sí. Y efectivamente sí me hacen limpias y todo está bien, porque cada que se me vienen esas rachitas, como usted lo dijo, caigo enferma, se enferman mis hijos, el dinero no me rinde, aunque yo gano bien y todo eso. Entonces, yo digo, es un salamiento. Bueno, me limpian, todo mejora, estoy bien unos cuantos meses. Pero curiosamente, cada quinto mes me vuelve a pasar lo mismo. Ya tengo más de 2 años padeciendo con todo esto. Me dijo la persona que me trabaja que ya no puede hacer más por mí porque él siente que estoy trabajada por un brujo muy poderoso. Y él, Dios, como alcanza a ver, ajá, dice que me rezan diario, dice, te tienen atrapada, te tienen rezando, te tienen con veladoras. O sea, él se imagina que me tienen en un lugar muy oscuro y por más que él quiera ayudarme, no me ayuda porque cada 5 meses vuelve a pasar lo mismo, como una maldición.
2: Ok, como si le tuvieran una velación. ¿Y usted se ha protegido?
3: Pues solamente con las limpias.
2: Solamente con las limpias. Ok, muy bien. ¿Esta persona que le ha estado ayudando a usted simplemente le hizo las limpias o él encontró algún tipo de daño, retiró algún daño físico de su cuerpo, encontró algún entierro en un panteón, en su casa, en una maceta? ¿Qué encontró él? ¿O simplemente le hace una limpia corporal y ya?
3: Lo que pasa es que él me hace las limpias y él es como nada más como una especie de vidente, por eso me logra decir que tengo y me logra él sanar un poco físicamente, pero sí me dijo que él no tiene el poder ni el conocimiento para luchar con lo que yo realmente me estoy enfrentando.
2: Ok, muy bien. Mire, yo le voy a ser muy honesto y muy sincero. Realmente una limpia no cura. Una limpia simplemente consiste en limpiar su cuerpo de pies a cabeza o de cabeza a pies, pero una limpia no cura cuando hay una enfermedad postiza o un daño o una maldición en su vida y en su familia, ¿cierto? Eso es como cuando usted tiene un huesito partido y le pone anestesia, se le va el dolor, pero el daño sigue estando ahí, ¿cierto? Es exactamente lo que está haciendo usted en su vida. ¿Qué necesitamos? Que usted me visite personalmente, ¿sí? Vamos a hacer una invocación de un ser de luz y por medio de ese ser de luz vamos a encontrar la raíz del daño para poder solucionar completamente su problema. Yo le voy a dejar en la línea en este momento con mi asistente. Mi asistente va a tomar sus datos y le va a indicar qué día la puedo atender y en qué lugar la puedo ver. ¿De acuerdo?
3: Sí, está muy bien. Muchísimas gracias. Gracias.
2: 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Si usted quiere salir de la duda, mi querido hermano, ¿qué está pasando en su vida? ¿Por qué su dinero no le rinde? ¿Por qué usted juega y nunca gana? ¿Por qué usted últimamente se ha venido sintiendo mal? ¿Intenta dormir? ¿Intenta descansar? Pero lamentablemente no lo puede hacer. Y cuando se duerme, hermano, se levanta más cansado de lo que se acuesta. 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
2: Si usted, mi querido hermano, está teniendo cambios repentinos en su salud, hay muchas personas que no consultan con nosotros porque piensan que simplemente es una mala racha en su vida, que están pasando por un momento de mala suerte. Pero hay muchas personas que han consultado con nosotros y se han dado cuenta que eso no es normal. que la vida no les estaba dando un momento de mala racha, que realmente lo que tenía era una persona malintencionada a sus espaldas, que los estaba alumbrando, que les estaba haciendo un muñeco vudú, que les había hecho un entierro, que los había contaminado por medio de una comida, una bebida conjurada y ritualizada, y estas personas no habían consultado porque hay muchas personas que no saben cuáles son los síntomas de brujería y de hechicería. Los síntomas de un trabajo de brujería y hechicería son ansiedad, depresión, estrés, desespero, dolores en su cuerpo y enfermedades que lleguen de repente y de un momento para otro, que usted sienta cambios repentinos en su humor, que usted muchas veces esté feliz, muchas veces esté llorando, muchas veces se sienta desesperado, quiera salir corriendo de su hogar. Eso es porque lo están alumbrando o porque le están deseando lo peor. Usted, mi querido hermano, que siente que ese dolor de espalda le llegó de repente, se levanta usted de su cama y se levanta mareado, se levanta con su boca amarga, reseca, siente usted ese ardor, esa inflamación en su panza, usted, hermano, debe de consultar. La consulta es totalmente gratis. Nosotros aquí le estamos ayudando a que el enfermo recupere su salud, a que el triste recupere su sonrisa, que al que está solo, que el que se ha sentido derrotado en el amor, recupere su amor, recupere a la persona que quiere. Y nosotros aquí no le estamos haciendo daño a nadie. Nosotros ayudamos por medio de su fe, por medio de oraciones. Aquí nosotros hemos ayudado a solucionar muchos problemas y usted puede comunicarse. 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Tenemos una llamada. ¿Con quién tengo el gusto?
7: Carolina Zambrano.
2: Hola Carolina, Dios y la Virgen me la bendiga. Proporciónenme
7: igualmente,
2: por favor,
7: gracias,
2: su fecha de nacimiento. Amén. Deme su fecha de nacimiento, por favor, Carolina.
7: Sí, claro. Soy del 23 de septiembre de 1987.
2: Sí. Septiembre 23 de 1987, ¿verdad?
7: Así es.
2: Su signo es Libra. Las personas nacidas bajo este signo son personas equilibradas, son personas sociables, que disfrutan de la compañía de otras personas y suelen ser muy amigables, ¿sí? Son personas diplomáticas y apreciativos de la belleza. Su metal es el cobre, que simboliza la comunicación y la conexión. Su color es el color rosa, que evoca la paz y la armonía. Y su número de la suerte, según su fecha de nacimiento, que es 23 de septiembre del 87, es el número 6. Este número 6 simboliza el equilibrio y el amor, ¿cierto? Cosa que puedo ver aquí por medio de la carta astral que he realizado para usted, que no hay. Últimamente yo veo que usted tiene muchos problemas con su pareja, muy mala comunicación, mucha mala suerte en el amor, veo que tiene mala suerte en el dinero, en los juegos, o sea, se tiene un salamiento o una mala suerte que se le presenta, la sigue todo el tiempo y donde quiera que usted va, ¿cierto? Sus proyectos no se concretan y yo veo que eso ya tiene tiempo. Yo veo que eso ya tiene tiempo.
7: Sí, sí,
2: yo quiero que usted me platique un poco de su caso y me diga por qué usted no había decidido buscar ayuda, Carolina.
7: Mire, es correcto lo que me acaba de mencionar. Sí. Yo tengo una amiga que pues más o menos le sabe a la cuestión de las limpias. Entonces ella me hizo una
2: limpia. ¿Con qué le limpió?
7: Con un huevo.
2: Con un huevo.
7: Y es. Ella me realizó la limpia. después de realizarme la limpia, ella vio el huevo, lo observó y pues me dijo que ella lo que veía en el huevo, dice, sí te están haciendo un trabajo, dice, y es un trabajo fuerte, dice, de alguien que tú conoces, alguien cercano a ti. Dice, entonces lo que yo te recomiendo es que pues vayas con una persona pues que sepa más que yo, dice, porque pues yo la verdad no le sé muy bien, dice, y no te puedo ayudar. Entonces por eso que yo estoy recurriendo a usted.
2: Okay, muy bien. Cuando ustedes lanzaron, ¿cómo hicieron la limpia del blanquillo, del huevito? ¿Cómo la hicieron?
7: Mire, ella me dijo que llevara un huevo de los que yo compro para mi casa. Entonces, yo llevé huevo a su casa y ella me empezó a rezar y me lo pasó por todo el cuerpo, me acostó.
2: Sí.
7: Me empezó a pasar el huevo por todo el cuerpo. Ya después de que ella me hizo eso, lo rompió en un vaso con agua simple. Okay. Y el huevo salió así como negro y como cocido, o sea, pues feo.
2: Okay. El huevito no estaba dañado ni nada, eso está completamente segura de eso,
7: sí,
2: ¿verdad?
7: Sí. Y yo lo llevé y no estaba dañado, estaba fresco.
2: Muy bien, yo le voy a decir lo que usted quiere saber. Lamentablemente, usted tiene una mujer a su alrededor que es una mujer que le tiene mucha envidia, mucho odio, ¿sí? No sé por qué razón le tiene tanta envidia, tanto odio, pero esta persona lamentablemente ha buscado un brujo de manto negro para ponerla a usted en un altar. A usted me la tienen en un altar por medio de una fotografía, por medio de una velación. En un altar oscuro me le están haciendo oraciones, me le están haciendo trabajos. Es por eso que últimamente a usted me le va mal en todo, ¿sí? Lo único que falta es que usted se empiece a sentir mal de salud, ¿cierto? Pero por el momento, los síntomas que usted viene teniendo, o sea, los problemas que se le presentan en su vida, vienen siendo, pues, problemas en el amor, problemas en el dinero, en el juego, mala suerte en todos, sus proyectos no se concretan, y eso pues yo veo que usted la tiene muy preocupada, entonces hay que empezar a hacer un trabajo inmediatamente. Yo voy a necesitar que usted me visite personalmente. Yo la voy a dejar en la línea con mi asistente, y mi asistente va a tomar sus datos y le va a decir qué día me puede visitar. ¿Está bien?
7: Muy bien, muy claro que sí, por ahí estoy.
2: La veo pronto, Dios y la Virgen me la bendiga.
7: Al contrario, muchísimas gracias por haber tomado mi llamada, y nos vemos ahí en su consultorio.
2: Gracias a usted por comunicarse. Mil bendiciones. Bye, bye.
7: Igualmente, hasta luego.
2: 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Si usted se encuentra aquí en Las Vegas, se encuentra cerca de esta hermosa ciudad, mi querido hermano, está pasando por malos momentos, tal vez su hijo está tomando malos pasos, está en los vicios, está en las drogas, tiene un familiar enfermo, tiene una persona que esté refugiada, en el alcohol, en los vicios, en las malas cosas, hermano, puede comunicarse. 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
2: Si usted mi querido hermano, está sufriendo de una enfermedad extraña. Le empezó a doler la cabeza, le duele su espalda, le duelen sus piernas. De repente usted empezó a sentir que las cosas no estaban bien, que su salud se empezó a deteriorar. Usted visitó al médico, pero el médico nunca le pudo ayudar. Usted se toma la medicina, pero esa medicina no funciona en su cuerpo. Usted puede consultar totalmente gratis. Muchas veces estas enfermedades no son enfermedades naturales, pueden ser enfermedades postizas. Las enfermedades naturales no son detectadas por medio de las ciencias ocultas, y las enfermedades postizas no son detectadas por medio de las ciencias médicas y se deben de tratar por medio de nosotros. Si usted tiene fe, yo le voy a ayudar a quitar esa enfermedad, a quitar ese dolor de cabeza, ese mareo. Si usted se le está cayendo el cabello, si usted siente que le duele en la planta de los pies, sus manos, hermano, usted puede consultar y la consulta es totalmente gratis. Aquí nosotros, en la mano de Dios, con curaciones y soluciones, hemos ayudado a muchas personas. Y lo que yo siempre les pido es su testimonio. Usted se compromete conmigo a darme su testimonio y yo me comprometo con usted a darle una solución, a darle una curación. Si usted tiene fe, si usted cree en Dios, nosotros le podemos ayudar a solucionar ese problema y a curar esa enfermedad. Si usted ya se siente derrotado, usted se siente triste porque usted piensa que esa enfermedad es una enfermedad que nunca va a salir de su cuerpo, hermano, denos la oportunidad. Denos la oportunidad de consultar. 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Por medio de su nombre, su fecha de nacimiento, yo le voy a decir su signo, su metal, su color, su número de la suerte, y realizo su carta astral para ver su pasado, su presente y su futuro, y decirle quién le está haciendo el daño, cuál es el daño y cuál es la solución. 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Cuando usted vea cambios en su vida, que esta limpia le ha ayudado, que la ayuda que nosotros le hemos prestado le ha servido, mi querido hermano, usted nos va a dar lo que usted quiera, lo que le nazca de corazón. 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Tenemos una llamada. ¿Con quién tengo el gusto?
9: Con Saraí Martínez.
2: Saraí, Dios y la Virgen me la bendiga. Proporcióneme, por favor, su fecha de nacimiento, es tan amable.
9: Soy del 7 de agosto de 1995.
2: Agosto 7 de 1995, ¿verdad?
9: Sí.
2: Muy bien. Una mujer joven, 30 añitos, del signo de Leo. Mire, las personas nacidas bajo este signo son personas carismáticas, ¿sí? Son personas creativas, muy generosas, son personas muy amables y que siempre están ayudando a las demás personas que están a su alrededor. Son líderes de la naturaleza. Su metal es el oro, que simboliza la riqueza y el éxito. Su color es el color naranja, que evoca la energía y el entusiasmo y también la vitalidad. Y su número de la suerte, según su fecha de nacimiento, que es agosto 7 del 95, es el número 1. Este número 1 simboliza nuevos comienzos y liderazgo. Aquí estoy realizando su carta astral y por medio de su carta astral me logro dar cuenta de que usted, como lo estamos viendo aquí por medio del número 1 de la numerología, también lo vemos aquí en la carta astral, usted quiere un nuevo comienzo, usted quiere cambiar completamente su vida. Usted es una mujer joven que quiere conformar su hogar, que quiere tener su familia, sus hijos, ¿cierto? Pero lamentablemente usted no lo ha podido hacer. Usted, lo que puedo ver aquí que tiene es un problema de fertilidad, ¿cierto?
9: Sí,
2: yo quiero que usted, por favor, me platique un poco de su caso, es tan amable.
9: Mira, pues yo soy babysitter. Yo pues me dedico a cuidar bebés de otras personas. Como que eso me ha hecho que me nazca pues instinto maternal, y no he podido embarazarme. Incluso yo ya estuve en tratamientos y primero nos dijeron que mi esposo no podía embarazarme, y ahora me dijeron que soy yo, y ya estuvimos tomando medicamento pues ambos, pero pues hasta la fecha no he podido quedar embarazada.
2: Okay, muy bien. Usted, cuando fue al doctor, ¿qué le dijo el doctor? ¿Qué tenía, o qué tipo de enfermedad, o por qué no podía quedar embarazada, o cuál era el problema que ustedes, según él, tenían?
9: Pues me dijo primero que por unos quistes, luego me dijo que por el peso, que tenía que bajar de peso, luego me dio unos tratamientos que para regular mi ciclo. Pero mire, la verdad es que no sé, yo ya he intentado incluso remedios, test, hasta cremas, y no, o sea, no veo ninguna diferencia.
2: Okay, muy bien. Usted está en el trabajo en este momento, ¿verdad?
9: Sí, justo en este momento estoy cuidando un bebé, y la verdad es que me da mucha desesperación pues no poder tener el mío.
2: Okay, muy bien. Mire, aquí realmente lo que yo veo es que sí hay algo malo, sí hay algo muy malo que no la está dejando a usted pues poder conformar su familia. Yo veo que lamentablemente se le han venido a usted, aparte de esto que está pasando, yo veo que a usted también se le inflama la panza. Viene usted sintiendo como ardor, inflamación en su panza, ¿verdad?
9: Sí, mire, es como una punzadita, y se me empieza a inflamar, y aparte como que me arde, como que tuviera algo adentro, no sé, como que hubiera comido mucho chile.
2: Y se levanta usted con la boca amarga, reseca.
9: Sí, sí, y aunque tome agua, pues no se me quita.
2: Sí, no, hijita, mire, efectivamente a usted me le han dado una bebida conjurada y ritualizada para que usted no pueda quedar embarazada, ¿de acuerdo? Aquí claramente me puedo dar cuenta que a usted le han estado haciendo pues daño, le han estado haciendo maldad para que usted no pueda conformar su hogar. Es muy importante que usted me visite personalmente. Aquí en nuestro programa nosotros hemos ayudado a muchas personas, y esas personas ya nos han dado su testimonio, y yo pienso que si usted nos lleva tiempo escuchándonos, ha escuchado los testimonios de personas con su mismo caso. Personas que han querido quedar embarazadas, y mujeres que han querido quedar embarazadas y no han podido, han venido aquí con nosotros por medio de oración, por medio de su fe, hemos podido lograrlo. ¿De acuerdo? Entonces yo le voy a pedir a usted que me visite por favor personalmente. Yo la voy a dejar en la línea con mi asistente. Mi asistente va a tomar su llamada y le va a indicar qué día usted me puede visitar. ¿De acuerdo? Saca usted un chancecito de su trabajo y viene y me mira.
9: Sí, de hecho, pues la mamá del bebé que estoy cuidando ahorita me los recomendó a ustedes, que ustedes me iban a ayudar, y yo tengo mucha fe que ustedes sí puedan con eso para mí.
2: Perfecto, aquí se le va a ayudar con mucho gusto. Entonces la dejo en la línea con mi asistente y ella le va a indicar cuándo me puede visitar.
9: Muchas gracias.
2: Gracias a usted por comunicarse. 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Estamos llegando al final de nuestro programa. 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Hasta nuestro próximo programa.
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2: Las personas que nos acaban de sintonizar en esta prestigiosa emisora, quiero invitarlos a que participen de su programa La Mano de Dios con curaciones y soluciones. Usted simplemente nos va a proporcionar su nombre, su fecha de nacimiento, y yo por medio de su nombre, su fecha de nacimiento, le voy a decir su signo, su metal, su color, su número de la suerte, y le voy a realizar su carta astral para poder ver su pasado, su presente y su futuro. Si usted se siente derrotado, su dinero no le rinde, sale de un problema y termina en un problema aún peor, está constantemente enfermo, fracasa usted en el amor, se siente estancado, sus proyectos no se están concretando, mi querido hermano, usted puede estar siendo víctima de un trabajo de brujería y de hechicería. Si usted se comunica con nosotros, nos da su nombre, su fecha de nacimiento, yo le voy a decir su signo, su metal, su color, su número de la suerte, y voy a realizar su carta astral para ver qué es lo que está pasando en su vida, para ver quién le tiene envidia, quién le tiene rabia, quién le tiene odio, para que usted pare de sufrir, para que usted se libere de toda maldad, de todo trabajo de brujería y de hechicería, y que usted pueda conocer el poder de la fe, los secretos de la astrología y la numerología, para que usted realice cambios drásticos en su vida. Si usted, mi querido hermano, está sufriendo de ansiedad, de depresión, de estrés, de desespero, si usted está sufriendo de dolores extraños, se levanta en las mañanas con su boca amarga, reseca, con ardor en su estómago, y usted va al médico, pero el médico no le ayuda con eso, mi querido hermano, porque usted se toma la medicina y la medicina no le funciona, pues puede comunicarse conmigo. Aquí el hermano William le va a dar una consulta totalmente gratis vía telefónica y le voy a decir realmente qué es lo que está pasando. Usted no necesita decirme nada, simplemente me va a dar su nombre, su fecha de nacimiento, y yo por medio de su nombre, su fecha de nacimiento, le voy a decir su signo, su metal, su color, y por medio de la numerología voy a realizar su número y también le voy a realizar su carta astral para que veamos en qué le puedo ayudar y cómo le puedo servir. Le voy a hablar de su pasado, de su presente y de su futuro. Muchas personas no conocen cuáles son los síntomas de trabajos de brujería y hechicería, y los síntomas lo más casuales y que se presentan en su vida cuando le están haciendo maldad, cuando le tienen envidia, son cambios repentinos en la salud, tanto física como mental. Problemas en las relaciones, sucesos extraños e inexplicables, eventos negativos recurrentes, sensaciones de ser observado, alteraciones en su entorno, hermanito. Cambios de comportamiento, que usted se sienta diferente, que usted se sienta con pensamientos impulsivos negativos y no encuentre ni paz ni tranquilidad, mi querido hermano. Que usted tenga dolores inexplicables, fatiga constante, ansiedad, depresión, estrés, desespero, insomnio, que usted no logre descansar tranquilo. Y que cuando usted esté en la calle, hermano, sienta pánico, que no sienta seguridad, como si lo estuvieran siguiendo todo el tiempo. Si usted tiene discusiones frecuentes, su pareja se separó, se alejó de usted, de su vida de repente, conflictos familiares sin causa, hermano, usted se puede comunicar con nosotros aquí a La Mano de Dios, y yo, su fiel servidor, el hermano William, va a estar aquí para ayudarles, para darle esta consulta totalmente gratis. 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Y me va a dar su nombre, su fecha de nacimiento. 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Le voy a decir su signo, su metal, su color, su número de la suerte, y también voy a realizar su carta astral para ver su pasado, su presente y su futuro. Recuerden, hermanos, que hoy estamos utilizando herramientas esotéricas como la astrología, la numerología, el tarot, y también tengo muchas más técnicas para compartir con ustedes. Vamos a estar compartiendo los secretos de la abundancia, los secretos de la paz, de la tranquilidad, de la unión familiar y de la unión en pareja. Usted simplemente se va a comunicar conmigo y me va a dar su nombre, su fecha de nacimiento, y no tiene que decirme nada más. Yo, por medio de su nombre, su fecha de nacimiento, voy a realizar su carta astral y voy a ver su pasado, su presente, y voy a hablar parte de su futuro. Tenemos una llamada. ¿Con quién tengo el gusto?
11: Hola, soy Elizabeth Arias, del 26 de septiembre de 1986.

0: 6 de 1983. Usted pertenece al signo de Virgo. Las personas nacidas bajo este signo son personas que son muy prácticos, personas que son muy analíticas y muy responsables. Su metal es el estaño, que simboliza la flexibilidad y la adaptabilidad. Su color es el color azul, que evoca la calma y la sencillez. Su número de la suerte según la fecha de nacimiento y la numerología es el número 5, que simboliza la libertad y la versatilidad. Su carta astral aquí claramente me está mostrando, mi querida hermana, que usted le está últimamente rodeando una energía negativa. Yo veo que a usted me la han estado atormentando, que le han estado trayendo un poco de inseguridad a usted y a su familia. Aquí claramente me logro dar cuenta, mi querida hermana, que usted últimamente junto a su familia no han logrado encontrar esa paz y esa tranquilidad porque se sienten atormentados. Yo quiero que usted me platique un poco por qué me ha buscado el día de hoy.
1: Lo busco porque, pues, la verdad, mire, un espíritu se comenzó a manifestar en mi casa. Estamos muy nerviosos por todos los ruidos que hacen. Antes eran la noche, pero ya últimamente ya es en el día también. Ya se mueven las cosas, ya no deja dormir a mi familia. La verdad, yo necesito que me ayude. La verdad, necesito con urgencia que usted me ayude.
0: Claro, Elizabeth, con mucho gusto le voy a ayudar. Mire, lo que pasa realmente aquí es que este espíritu ya estaba atado a su casa. Este espíritu ya estaba rondando ahí cuando ustedes llegaron a ese lugar y este espíritu ha empezado a atormentarlos, ha empezado a reflejarse, a hacerse sentir porque él ha dejado algo ahí. Hay algo oculto, hay algo que está ahí, es algo que ese espíritu necesita que ustedes puedan sacar de ese lugar para él poder descansar tranquilo. Tranquilo, este espíritu prácticamente podríamos decir que este espíritu está penando en su casa y está al lado de su familia. Es muy importante sacar este espíritu de su hogar porque este espíritu se puede encarnar en cualquier persona de su familia, sea en sus hijos, en su papá, en su mamá, en cualquier persona de su familia. Es muy importante poder hacer una limpia, poder ver, tener un puente de comunicación con este ser para saber qué es lo que necesita, qué es lo que está buscando y poder darle un descanso eterno. Yo quiero que usted, por favor, mi querida hermana, nos espere en línea y pues mi asistente le va a indicar cuándo me puede visitar. Muchas gracias por haber confiado en nosotros y por haberse comunicado conmigo.
1: No, gracias a usted por atenderme, de verdad, muchas gracias.
0: De nada, con mucho gusto. Dios y la Virgen me la bendiga, Elizabeth. 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
0: Así como estas personas que ustedes acaban de escuchar, que nos han dado ese testimonio de fe, esas son

0: sido las últimas personas que hemos atendido, personas que han estado agradecidas porque les hemos ayudado a solucionar sus problemas, a quitar esa incertidumbre de ver a sus hijos enfermos, de ver a un familiar enfermo. Ustedes también pueden hacer parte de esos testimonios, porque realmente a mí lo que más me llena de satisfacción es saber que los puedo ayudar a liberarse de la maldad, de los trabajos que realizan sumisos de Satanás. Si usted, mi querido hermano, está sufriendo de ansiedad, usted se siente derrotado, su dinero no le rinde, usted sale de un problema y termina en otro aún peor, fracasa en el amor, se siente estancado en su trabajo, por más que usted se esfuerza, no logra progresar. Mi querido hermano, usted puede estar siendo víctima de un trabajo de brujería y de hechicería. Nosotros somos aquí especialistas para poder sanar, para poder liberar a las personas que están siendo víctimas de trabajos de brujería y de hechicería. Si usted está sufriendo por amor, si usted está sufriendo económicamente, si usted se siente con ansiedad, depresión, estrés, desespero, se siente que su salud mental está siendo afectada, o su salud física está siendo afectada, usted siente un dolor en su pierna derecha, le duele también la espalda baja, de repente le empieza a sentir usted esa pesadez en sus hombros, o usted está descansando y siente como si se le estuviera subiendo el muerto, usted puede estar siendo víctima de un trabajo de brujería y hechicería. Recuerden, hermanos, que los síntomas de los trabajos de brujería y hechicería son cambios repentinos en la salud, tanto física como mental, dolores inexplicables, fatiga constantemente, ansiedad, depresión, estrés, desespero, insomnio, que usted tenga problemas en su relación, discusiones frecuentes, separaciones de pareja, conflictos familiares sin causa, que usted tenga problemas y discusiones con la pareja que lo acompaña todo el tiempo, sucesos extraños e inexplicables en su hogar, objetos que se mueven, ruidos extraños, sombras negras. Eventos negativos recurrentes en su familia, mi querido hermano. Usted tiene pérdidas económicas o su familia está teniendo pérdidas económicas. Los proyectos no se están concretando. Demasiados fracasos. Puede comunicarse con nosotros y aquí, en la mano de Dios, con curaciones y soluciones, estamos para ayudar. Estamos para servir, para ayudarles a que ustedes se liberen de todo trabajo de brujería y hechicería que les hayan realizado, que esa enfermedad extraña. Que si usted va al médico y el médico le da la medicina, usted se la toma, pero esa medicina no realiza cambios en su vida, pues mi querido hermano, usted debe de buscar otra alternativa. Si usted cree en Dios, si usted tiene fe, nosotros aquí le vamos a enseñar a que usted conozca el poder de la fe. Le vamos a enseñar los secretos de la astrología, los secretos de la numerología para que usted sienta paz y tranquilidad. 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Usted simplemente se va a comunicar conmigo, me va a dar su nombre, su fecha de nacimiento, yo por medio de su nombre, su fecha de nacimiento, le va a dar su signo, su metal, su color, su número de la suerte y vamos a realizar esa carta astral. Si usted, mi querido hermano, está buscando soluciones, usted siente ansiedad, depresión, estrés, desespero, tiene problemas, su dinero no le rinde, su dinero no le alcanza, su hijo, su hija está terminando en las drogas, está tomando los caminos equivocados, comuníquese con nosotros, aquí nosotros le podemos ayudar. Tenemos una llamada, ¿con quién tengo el gusto?
1: Hola, me llamo Paola Maldonado. Muchísimas gracias por recibir mi llamada.
0: Gracias a usted por comunicarse, Paola. Proporcióneme, por favor, su fecha de nacimiento, es tan amable.
1: Yo nací el 22 de enero de 1991.
0: Enero 22 del 91. Mire, usted pertenece al signo de Acuario. Las personas nacidas bajo este signo son personas innovadoras, son personas humanitarias, independientes y muy intelectuales. Su metal es el aluminio. El aluminio simboliza la modernidad y la innovación. Su color es el color turquesa, que evoca la tranquilidad y la frescura. Y aquí, por medio de su fecha de nacimiento y la numerología, me logro dar cuenta que su número es el número 5, que simboliza la aventura y la libertad. También estoy realizando aquí su carta astral y por medio de su carta astral me logro dar cuenta que últimamente usted no está descansando tranquila, que usted se me está despertando como si sintiera o tuviera usted pesadillas. Yo veo que usted se le va la respiración, siente una presión extraña. Yo quiero que usted me platique un poco de su caso, por favor, ¿cómo le puedo ayudar?
1: Me gustaría comentarle que por las noches siento como un peso muy, como mucha presión en mi pecho y no puedo respirar, no me puedo levantar, no tengo movilidad. Muchas personas me dicen que es cuando se te sube el muerto, pero comentando con otras personas me dicen que posiblemente me estén haciendo brujería. Dicen que me tienen enterrada como en tierra y que por eso siento como esa asfixia y esa presión en el pecho. Pero la verdad me encuentro pues bastante desesperada y quisiera ver si me pudiera ayudar, por favor.
0: Claro que sí, mire, aquí con mucho gusto yo le voy a ayudar, Paola. Aquí claramente me logro dar cuenta por medio de esta carta astral de que efectivamente usted tiene un entierro. A usted efectivamente le han hecho un entierro, han bautizado un muñeco vudú, un monito, y lo han bautizado con su nombre, su fecha de nacimiento, y lo más probable es que hayan puesto una fotografía suya y lo hayan enterrado en Campo Santo. ¿Sí? Es muy importante poder encontrar este daño y poder deshacerlo completamente, porque de lo contrario usted se va a empezar a enfermar, se va a empezar a sentir agotada, se va a empezar usted a tener falta de concentración, va a llegar la ansiedad, la depresión, el estrés, el desespero, porque a usted no le están permitiendo descansar tranquila. Aparte de eso, usted va a perder pues mucho, mucho en el aspecto del trabajo, porque usted no va a poder rendir lo mismo. No está descansando bien, usted se está levantando agotada, usted lo poco que duerme, logra dormir, usted duerme, pero no descansa, se levanta más cansada de lo que se acuesta, con su cuerpo totalmente desgonzado. Entonces es muy importante que usted por favor me visite y que lo haga lo antes posible para poder ayudarle. Le voy a poner en la línea a mi asistente y mi asistente le va a indicar cuándo usted puede venir. Yo voy a buscar una cita para atenderla lo antes posible. ¿Está bien, Paola?
1: Sí, claro, muchísimas gracias, se lo agradezco.
0: Gracias a usted por comunicarse, Paola. Dios y la Virgen me la bendiga y me la acompañe mientras nosotros le podemos ayudar. Yo quiero que ustedes también, mis queridos hermanos que nos están escuchando, participen de nuestro programa. 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
0: Estas personas que ustedes acaban de escuchar son personas que llamaron un día, así como el día de hoy. Ustedes pueden llamar también y pueden consultar totalmente gratis, pueden curar esa enfermedad la cual los ha estado atormentando o les ha estado haciendo tanto daño durante tantos años, y pueden sanarse, curarse y liberarse de esa enfermedad. Lo único que yo les pido es que ustedes se comprometan conmigo a darme ese testimonio de fe. Yo me voy a comprometer con ustedes a ayudarlos hasta el final, hasta que ustedes se curen y puedan ver estos hermosos resultados. Si ustedes tienen fe, mis queridos hermanos, ustedes pueden ver estos resultados no en años, no en meses. Esto lo van a ver en días, en horas. Desde la primer cita ustedes van a empezar a sentir estos cambios radicales en su vida, en su salud, con su paz y su tranquilidad. 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Por medio de su nombre, su fecha de nacimiento, se le va a dar su signo, se le va a dar su metal, su color, su número de la suerte por medio de la numerología, y también vamos a realizar su carta astral para ver su pasado, su presente y su futuro. Ahí le vamos a poder mostrar quién le tiene rabia, quién le tiene odio, quién le tiene envidia, quién le quiere hacer mal a sus espaldas, quién está alejando a la persona de su vida, la persona que usted ama. Porque hay muchas personas que sufren en silencio, personas que están sufriendo en su hogar de peleas, de discusiones frecuentemente, problemas y discusiones que se presentan sin razón alguna y de un momento para otro. Ya se siente fastidiado por su pareja o ella se siente fastidiada por usted. Pues mi querido hermano, puede ser que los están alejando por medio de un trabajo de brujería, un alejamiento. Puede ser que una otra persona le esté haciendo un endulzamiento para apartarla de su vida, para sacarla de su vida, que se enamore de otra persona por medio de trabajos de brujería y hechicería. 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Yo por medio de su nombre, su fecha de nacimiento, le voy a decir su signo, su metal, su color, su número de la suerte, y vamos a realizar su carta astral para poder estudiar su pasado, su presente y su futuro, para poder identificar áreas dañadas en su cuerpo, en su conciencia y en su espíritu, que podamos nosotros darnos cuenta quién le tiene envidia, quién le tiene rabia, quién le tiene enojo, odio, quién le quiere hacer daño a sus espaldas. 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Es muy fácil participar en su programa La Mano de Dios, con curaciones y soluciones. Si usted no cree en las personas que usted escuchó hace un momento, si no cree en los testimonios que usted escuchó hace un momento, hermano, puede comprobarlo por usted mismo. Simplemente tiene que llamarnos, darnos su nombre, su fecha de nacimiento, y yo por medio de su nombre, su fecha de nacimiento, voy a realizar esta carta astral para decirle lo que usted quiere saber. Usted me va a decir si es verdad o si es mentira lo que yo le estoy diciendo. Si usted no me cree, puede retarme, puede llamarme y yo le voy a mostrar lo que sé hacer por medio de esta carta astral. Le voy a hablar de su pasado, de su presente y de su futuro. Tenemos una llamada. ¿Con quién tengo el gusto?
4: Soy Guillermina Ponce.
0: Guillermina, Dios y la Virgen me la bendiga. Proporcióneme, por favor, su fecha de nacimiento, tan amable.
4: Mi fecha de nacimiento, 26 de febrero de 1983.
0: Febrero 26 de 1983. Usted pertenece al signo de Piscis. Las personas nacidas bajo este signo son personas intuitivas, personas soñadoras, personas compasivas y personas muy adaptables. Su metal es la plata. que simboliza la conexión y es una conexión muy emocional. Su color es el color verde, que evoca la paz y la espiritualidad. Su número de la suerte, según su fecha de nacimiento y la numerología, es el número 2, que simboliza la dualidad y la cooperación. Estoy realizando aquí su carta astral y por medio de su carta astral me logro dar cuenta que aquí su problema no es un problema económico, no es un problema emocional, no es un problema por amor. Yo veo que aquí este problema que usted tiene es un problema de salud. Yo veo que últimamente usted se ha bajado mucho de peso. Veo que últimamente usted se siente muy enferma, muy agotada, como sin energía y con mucho sueño. Yo quiero que usted, por favor, me platique qué es lo que está pasando con usted, por favor, Guillermina.
4: Me llamo porque creo que me está pasando algo muy extraño y ya no encuentro ayuda en ningún otro lado. Hace unos meses empecé muy enferma. Me hicieron estudios y me dijeron que tenía anemia. Y me estuvieron tratando eso, pero yo creo que esto ya va más allá de una enfermedad, porque aunque los médicos ya me dieron de alta y yo estoy comiendo conforme la dieta que se me indicó y todo, yo estoy bajando cada día más de peso. Yo estoy demasiado delgada, yo estoy demasiado decaída y pues lo que más me preocupa es que mi aspecto ya da miedo. Yo estoy tan delgada, tan demacrada, que ya parezco como si yo fuera un cadáver viviente. No sé, de verdad mi apariencia es muy fea, ya me da pena salir, mi cabello se me está cayendo. Yo necesito que usted me ayude a saber qué tengo, porque los médicos me dan el tratamiento, me dan la alimentación y yo no tengo mejoría.
0: Mire, Guillermina, yo aquí con mucho gusto le voy a ayudar. Yo sé exactamente lo que está pasando con usted porque aquí lo puedo ver en la carta astral. ¿Usted quiere que yo le ayude?
4: Sí, por favor.
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6: Así es, amigos, bienvenidos a un programa más de Latinos Unidos. Este programa que preparamos para usted semana a semana para contestar todas esas preguntas, todas esas incógnitas que usted puede tener si es que usted está pensando en comprar, vender o refinanciar su propiedad aquí, por supuesto, aquí en Las Vegas. O también en Parram, gente de Mezquite que nos escucha. Si usted también está pensando en vender o se quiere mudar aquí a la ciudad, o viceversa, se quiere ir a una ciudad no tan congestionada. Si usted ya se cansó del tráfico que hace aquí en las mañanas y quiere irse a algo más sencillito, que haya menos tráfico, pues acá tenemos a los expertos el día de hoy que van a contestar todas esas preguntas. ¿Qué opciones tiene? ¿Qué planes de financiamiento le pueden ayudar? ¿Qué programas tienen mis amigos de Latinos Unidos? Pues el día de hoy usted se va a enterar. Así que para eso tenemos a los dos invitados de casa, que ya es una costumbre. Nos acompaña Laura Ramírez de United Realty Group. Número de licencia 01 92 1-800-680-3559. Laurita, buenos días, ¿cómo estás el día de hoy?
7: Muy buenos días, Oscar, muy buenos días a todos ustedes oyentes. Estamos aquí con la información más fresquecita del mercado de bienes raíces, las casas, estos cambios, la escuela, oh my God, cuántas cosas están pasando ahorita. Quédese tranquilito y sintonízalo para que se entere de lo que está pasando aquí en Las Vegas.
6: 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Y ahora, pues también tenemos aquí en el estudio, nos acompaña Rubén Moreno de la compañía de préstamos Loan Depot, número de licencia 306718. Rubén, buenos días.
8: Hola, Oscar, hola, muy buenos días a todos los que nos están escuchando aquí, trayéndoles las noticias más interesantes, lo que está calientito, calientito en el mercado de bienes raíces y préstamos hipotecarios. Aquí vamos a estar trayéndoles mucha, mucha información. Pongan atención si usted está en el proceso o quiere empezar a ver lo de la compra de su casita o quiere refinanciar y comprarse una segunda propiedad. Aquí vamos a estar. 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
6: Así es, ahí está el número de teléfono y ahí vamos a de una vez a pasar a las preguntas, porque esta media hora usualmente se nos va como agua, así que aprovechamos. Laurita, ¿por dónde debo comenzar si quiero comprar una casa?
7: Lo primero que tiene que hacer es darnos la llamada, claro está, pero en realidad hay ciertos puntitos que el prestamista... Y claro, yo pues le entrevistamos al cliente, a la persona que está interesado en comprar o adquirir su casa o quizás pues conseguir algo más grande, salir de la casa que tiene. Y es, va a necesitar por lo menos 2 años de trabajo. Si no tiene 2 años de trabajo y tienes una pensión, eso también te ayuda. Es posible que para ese caso sí necesites una persona que aplique al préstamo contigo. Si piensas pues salir de la casa que tienes y conseguir algo más grande, o salir de la que tienes y conseguir algo más pequeño, es algo que también puedes hacer. Si pedimos, por lo menos tienes que tener un ingreso para poder hacer tus pagos. Usualmente lo que quiere el banco es 2 años de ingreso. El crédito no puede estar 100% abajo, vamos a decir. Sí hay ciertos requerimientos, la mayoría de veces dependiendo del tipo de préstamo. Si eres primer comprador y quieres un programa o una asistencia, usualmente quieren como 580. Si tu crédito, por ejemplo, lo estás mirando en tu banco y tu banco te dice que tienes un crédito de 650, cuando corren el crédito a veces casi siempre sale un poquitito más bajo, pero esos puntos son como 20, 30 puntos menos. Pero nuevamente, no se descalifica porque todo depende de qué tipo de préstamo usted va a utilizar y si es su primera casa o si va a ser una casa de inversión. Pues aquí tenemos muchísimas opciones, programas de asistencia de down payment, y Rubén tiene más detalles de los down payments y todo eso.
6: Así es, mi estimado Rubén. ¿Qué es lo que necesitan las personas para poder ser aprobados para comprar una propiedad?
8: Mira, Oscar, lo primero es que quieran hacer su compra. Si no estás listo en este momento o no estás precisamente al 100%, pero tienes la idea, tienes la intención de comprar una propiedad, nosotros te vamos a guiar en el proceso correcto para que tú puedas hacer esa compra. Nosotros tenemos clientes que nos hemos tardado 1 año, 2 años en ya sea arreglar el crédito, en prepararle ayudarles a que preparen su documentación para que puedan declarar el ingreso que se necesita, o simple y sencillamente en hacer el ahorro para la potencial compra. Pero lo primero que tienen que hacer es querer hacer la compra de su casa. Nunca es el momento perfecto para hacer nada. O sea, nunca hay un momento ideal, nunca hay un momento perfecto para hacer las cosas. El momento perfecto es cuando usted las pueda hacer. Si usted se pone en una meta y la lleva a cabo, ese es el momento en que usted toma acción de hacer las cosas, que toma esa decisión de agarrar ese teléfono y hablarnos al 702-308-0678, nosotros lo vamos a llevar a poder hacer esa compra de su casita. Nosotros nos dedicamos esto al 100%. No hay forma de que esto les pueda fallar. Si ustedes tienen el compromiso con nosotros, nosotros vamos a trabajar con ustedes para llevarlos a lograr esa meta, para llevarlos a lograr a comprar esa casa. Es muy importante que cuiden sus finanzas y que tengan bien claro hacia dónde quieren ir. La casa ideal que estábamos comentando en el segmento pasado, que a veces no va a encontrar su casa ideal. Les voy a contar un caso bien curiosito. Tuve una clienta, quería comprarse hace como unos 3 o 4 años, quería comprar una casa de 2 salas y 3 recámaras y 2 baños y no me calificaba para esa compra de, okay, de 2 salas, 3 recámaras y 2 baños, pero había muchas casas buenas de una sala, 3 recámaras y 2 baños, muchas, pero muchas, y sí podía haber hecho esa compra la señora. Entonces llegó conmigo y me dice: es que si no es esta, no quiero comprar nada. Le estoy hablando hace 4 años. Le dije: señora, es que no nos califica ahorita. Su circunstancia, su situación, muy posiblemente va a cambiar en un futuro para mejor, pero cuando menos ya empieza a formar un patrimonio, cuando menos ya empieza a tener plusvalía, a ganar dinero en esa propiedad, y cuando cambie su situación, vamos buscando con calma su casita de 2 salas, 3 cuartos y 2 baños. Y la señora: no, es que si no es así, no quiero nada. Le digo: señora, esto es un buen principio. A lo mejor no es el principio perfecto, pero usted puede hacerse de esa casa y va a vivir bien. Y eventualmente, pues puede irse a buscar esa otra propiedad. No. Si no es así, no le quiero. Y le pregunto: señora, ¿y usted, pues, dónde vive ahorita? No, pues en un departamento de 2 recámaras. Y dije: bueno, ¿dónde está la lógica en eso? Señores, es que estás viviendo en un departamento de 2 recámaras, te vas a ir a una casa de 3 recámaras, una sala. Es una mejoría en tu vida.
6: Claro.
8: ¿Sí? A todas las personas que viven en un departamento, se van a un townhome, están mejorando su vida. Hagan ese cambio, tomen esa decisión. Nosotros estamos aquí para ayudarles y para guiarles. Los pagos en las hipotecas no suben el principal e interés. Eso no va a subir. A lo mejor sube un poquito la aseguranza, a lo mejor sube un poquito los taxes, pero estamos hablando de $50-$60. Cuando las rentas suben, los apartamentos te suben la renta $150-$200 cada vez que se tiene que renovar el contrato. Mínimo te van a subir $200 la renta. Es mucho dinero. Y no es tuyo. Una hipoteca la vas pagando. Mientras tú vas pagando, vas bajando el préstamo que te están dando y tu casa va subiendo de valor. Eso es algo que ustedes siempre tienen que considerar. 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
6: 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Laurita, ¿por qué es tan importante primero obtener una preaprobación antes de que puedan las personas ir a ver propiedades? Sabemos que muchas personas a veces quieren estudiar el mercado primero, quieren ir a ver qué hay a la venta, o a lo mejor pasaron por el vecindario de donde vive el comadre, el compadre, les llamó la atención esa casa y la quieren ir a ver. ¿Por qué no es buena idea ir a ver las propiedades antes de una preaprobación?
7: Es importantísimo siempre aprobarse, es importantísimo saber su posición, es extra importante saber cómo van a quedar esos pagos. Entonces, si usted sale a mirar una casa y no sabe el precio y no sabe cómo va a quedar ese mortgage o cuánto va a necesitar de enganche, es posible que se enamore de la casa y luego al final hay mucha gente que pues se desanima del proceso completamente, y es porque tienen una ilusión y una expectativa irrealística de lo que en realidad pueden pagar mensual. Por ejemplo, tenemos unos clientes que apenas entramos en contrato, le conseguimos una casa hermosísima con 6 habitaciones, 3 baños, el cuarto master tiene un tremendo balcón, la casa está preciosísima, tiene 2 salas, tiene un cocinón, todo bonito. El cliente le encantó la casa, pero antes de él mirar esa casa había otra que ya él había mirado en el silo, ni siquiera la fuimos a ver conmigo, porque cuando me enseñó esa casa, la casa estaba como en 600,000, y cuando vamos y miramos la casa, pues cuando le desgloso de más o menos cómo queda el down payment, el enganche, y cómo quedan esos pagos mensuales, él dijo, oh, híjole, no, así no. Dije, exactamente. Por eso es importante venir con el prestamista, vamos a evaluar la situación de usted, porque no queremos que usted se enamore de una casa que usted no puede comprar, o que ese pago le va a quedar muy alto y usted no va a poder vivir la vida, porque he visto mucha gente que se deja influenciar, ya sea por quizá por la fantasía o a veces por el mismo agente que vive empujando una venta muy fuerte cuando no es conveniente para usted como cliente ni en el momento ni en el futuro. Es importante que usted pueda hacer esos pagos con comodidad, que usted pueda salir a comer un domingo con la familia, que si usted se quiere ir de viaje para Acapulco, vamos a decir, okay, pues que le pueda hacer por lo menos una vez al año. Entonces, enfóquese mucho en cuánto va a quedar ese pago mensual, y si usted está mirando casa y ese agente no le está desglosando esos detalles en la casa y en el momento que usted le gusta, por favor, mire otras opciones, edúquese un poquitito, sepa sus números, sepa qué cantidad de dinero va a necesitar y cuál será ese valor de esa casa en realidad, porque a veces vemos casas que están en el mercado, vamos a decir, por 400,000. Antes de yo poner oferta para todos mis clientes, yo siempre evalúo el mercado, porque mi meta es agarrar algo bueno, bonito y barato. Cuando digo bueno, bonito y barato, me refiero a que mis clientes no paguen ni un dólar más del valor que en realidad cuesta esa propiedad. Y claro, yo aquí estoy para negociar los gastos de cierre, negociar extra reparaciones o todo lo que tiene la casa. Nosotros como agente es la meta de nosotros, por lo menos de los agentes que tenemos valores, y que no importa que nuestros clientes estén bien y que agarren algo que en realidad no sea un problema, que tengan una experiencia bonita y que luego cuando ya está movida la casa, pues que nos inviten a la cena, a los taquitos, al cumpleaños.
8: Nos gusta comer.
7: Hey, yo siempre llevo la botella de tequila, pero siempre...
6: Haberlo dicho antes, ¿verdad? Lo hubiéramos invitado desde antes. Claro. Aunque...
7: Sí, pero no, aquí estamos para hacer esa experiencia bonita y que usted se sienta seguro, se sienta confiable, que el día que usted no esté presente no sienta que alguien pues le va a hacer daño o que le va a hacer pasar un mal rato, porque es la compra más grande de la vida de un ser humano. ¿Qué cosa más costosa que una casa uno compra y todos los años que uno dura en el proceso? Entonces, no nos enfoquemos ni siquiera en los años, porque si uno calcula, vamos a calcular cuántos años tenemos rentando, y van 5, 10, 15, 20. Entonces, aquí estamos para servir y siempre la aprobación y saber los números es lo más importante y es lo que más me enfoco con todos mis clientes. 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
6: Así es, ya lo escuchó el equipo de Latinos Unidos, aquí listos para asistirle en este paso tan importante. Mi estimado Rubén, Laurita menciona la palabra números, que estamos hablando de los gastos que puede generar la propiedad, lo que uno debe estar pagando cada mes. Además de el interés y, por supuesto, el principal al momento de dar el pago de la casa, ¿qué otros gastos deben de tener en cuenta mensualmente para las personas que nunca han comprado una casa?
8: Oscar, bueno, es muy similar a estar rentando, ¿sí? Y si ustedes ya están rentando, ya están acostumbrados a los pagos mensuales de ciertos servicios, de ciertas cosas que ustedes tienen que pagar. Vamos a hacerlo más breve de lo que es relevante a la casa. Van a tener que pagar el sewer service, que eso es algo que típicamente su landlord, la persona que les renta la propiedad, paga normalmente, pero cuando tú eres dueño de casa, tú tienes que pagar el servicio del drenaje a la ciudad, que es el sewer service. Ese lo tienes que pagar tú. Es un servicio mínimo, cuesta como $60-$70 cada 6 meses. No es muy grave el mantenimiento del sewer service. Eso es algo que sí te va a decir, esto es algo diferente, no estaba acostumbrado a pagar. Es la luz, el agua, el gas, lo que es el internet, todas esas cosas, pues son gastos adicionales que tienes. Entonces, cuando tú vienes conmigo, nosotros te hacemos un cálculo y te hacemos un presupuesto de cuáles son tus gastos mensuales, y ya sobre eso ya decides para cuánto quieres la hipoteca. Si el pago de la hipoteca lo vas a poner tú, nosotros no te vamos a decir, este es tu pago de la hipoteca. El pago de la hipoteca lo vas a poner tú, y va a ser en base al precio de la casa que estés comprando. El pago de la hipoteca siempre se basa en el precio de la casa que compras. No es como que, yo quiero un pago de $2,500 y voy a comprar una casa de $700,000. Pues no te va a dar el pago, ¿ves? O sea, ojalá así fuera, pero no. Entonces tú me dices, no, yo puedo pagar $2,500 al mes en la hipoteca, me siento confortable con eso. Eso te da una casa de $360,000, que va a ser una muy buena casa, dependiendo la zona y lo que estés buscando tú. Eso es así como hacemos un presupuesto, un análisis financiero, y también vamos a decir cuánto dinero te vas a gastar en la compra. Ahorita, la verdad, tienen una gran, gran ventaja todos los compradores, porque los vendedores les están dando los costos de cierre. Insisto mucho en esto porque con los años que tengo haciendo este trabajo, no todo el tiempo los vendedores te contribuyen con costos de cierre. Muchas veces, y en muchos mercados, en un mercado de vendedores, ustedes como clientes tienen que traer ese dinero. Y los costos de cierre, estamos hablando de $9,000, $10,000, $15,000, dependiendo del precio de la compra. Pero mínimo van a ser $8,000 que te vas a gastar en costos de cierre. En un mercado de vendedores, tú tienes que pagar ese dinero, y estás compitiendo con otras 5 o 6 personas que están dispuestas a pagar ese dinero. Y ahí es donde sale el dinero. Milagrosamente se aparece el dinero, porque ahorita nadie tiene dinero para los costos de cierre, ¿no? Es que yo no tengo. Consíguemelos, pues se los conseguimos, porque el vendedor se los está pagando. Pero cuando no hay dinero de concesión de vendedores, a ustedes como clientes les toca traer el costo de cierre y el enganche, ¿ok? El enganche es otra cosa separada al costo de cierre. Hay programas de asistencia, de Down Payment Assistance. Housing for Nevada tiene unos programas muy buenos con 0% enganche, donde usted realmente, si quiere y si hace el propósito, puede estar comprando su casa con $2,000, $2,500 para apartarla, pero no se va a gastar ese dinero, ni siquiera se va a gastar eso. Con el puro avalúo, pagando el avalúo, la inspección, con eso ya puede hacerse la compra de su casa. 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Si no nos puede llamar ahorita, mándenos un recadito de texto y nos dice qué hora nos podemos comunicar con usted, y nosotros le regresaremos la llamada. Aquí vamos a estar atendiendo sus llamadas en este bello dominguito.
6: Así es, domingo rico, domingo de calorcito, pero bueno, los amigos de Latinos Unidos no descansan los 7 días de la semana, están listos para atenderlo, para asistirlo como usted se merece. Laurita, ¿cuánto tiempo usualmente tarda el proceso para comprar una propiedad?
7: Todo depende. Ahorita como tenemos tantas opciones en el mercado, este mercado está buenísimo para los compradores. No tanto para los vendedores, y es porque hay mucha competencia, hay muchas casas. De hecho, entre ellas compiten en quién vende más rápido y bajan precio, bajan precio, bajan precio. Así es como anda el mercado ahorita. Entonces, en cuanto al proceso de la compra, es importante pues estar como saber lo que quieres. Eso es lo que primero siempre hago. Hacemos una consulta para entender las necesidades del cliente. Una cosa es lo que la gente necesita y otra es la que le gusta cuando salimos a la calle. Por ejemplo, a veces cuando estoy mostrando casas, hay unas casas que están bien bonitas, una que se mira más nueva, pero no tienen lo que el cliente necesita. Por ejemplo, si usted necesita una casa que tiene un patio grande, porque digamos que usted tiene un taller, usted tiene un negocio, quiere poner cosas en el patio, quiere poder manejar un carro hacia atrás de su casa, pues es una necesidad y esa es la razón por la que viene a mirar la casa. Ahora, cuando salimos al mercado y vemos estas casas tan bonitas, con el mismo precio, pero no tienen la entrada atrás, ahí comienza un poquito el disbareo entre los clientes. Entonces, yo como su agente siempre estoy aquí para recordarle lo que quieren. Y claro, tratamos de conseguir exactamente lo que usted busca, pero a veces hay cosas en el proceso que uno siempre sacrifica. Si usted es una persona que necesita 3 garajes y hay una casa que tiene todo lo que quiere, pero tiene 2 garajes, pues hay gente que van y optan por esa opción. So, siempre y cuando la casa cumple con, vamos a decir, usted le da un 8 de un 10, es una casa perfecta ante los ojos de un comprador. Porque si nada en realidad es perfecto allá afuera, entonces siempre hay algo que uno termina sacrificando. Entonces es importante poner en una balanza las necesidades con las cosas que puede usted moderar o manejar y básicamente determinar qué es lo que más le importa. So, ese proceso usualmente dura a veces, ahorita como anda en el mercado, entre 2 semanas, 3 semanas, siempre mis clientes consiguen casa. Termino mostrándole entre 5 hasta 20 casas. A veces cuando comienzan a disvariarse un poquito, pues ahí ajustamos ciertas cosas. Y el proceso, una vez entramos en contrato, dura 30 días. So, yo digo que entre 26 días hasta 45 días es lo normal en un proceso de compra de bienes raíces, pero una vez que entramos en contratos, ahí es el trabajo puro de documentos, que el proceso de la inspección, porque no queremos que usted compre una casa que tiene unos problemas muy grandes. Entonces, eso es un gasto que el comprador sí tiene, pero es más importante y vale más la pena gastarse $320, $350 a comprar una casa con un problema grandísimo que al final le va a costar $10,000, $15,000, hasta $20,000. Entonces, 30 días es lo normal cuando entramos en contrato, y yo digo que 2 o 3 semanas, como ahorita está el mercado, 2 o 3 semanas conseguimos siempre la casa de los sueños o bien cerquitita de la casa de los sueños.
6: Excelente, así que ya lo escuchó, recuerde, el número a llamar es el 702-308-0678, 702-308-0678, ese es el número de mis amigos de Latinos Unidos, de Rubén Moreno y Laura Ramírez, para que les marque. 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Nunca les va a ganar. 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Mi estimado Rubén, ya estamos por cerrar. ¿Qué le dices a las personas que por años han estado tirando el dinero a la basura, pagando rentas y que hasta el día de hoy no se deciden en invertir, en comprar su propia casa?
8: Mira, es que les voy a hacer una cuenta rapidito. Más o menos, si estás pagando $2,300 al mes, estás pagando $25,000 al año tirados a la basura. Saquen esta cuenta, $25,000 al año se fue en pura renta. No acumularon nada, no lograron nada. Simple y sencillamente pagaron renta en un año. En 2 años son $50,000, ¿sí? Ya llevan 2 años pagando renta de $2,300 al mes. Ya son $50,000 en 2 años. Fíjese cuánto dinero se fue nada más en la pura renta. 2 años, para los que nos están escuchando que... ¡ay, me voy a esperar a que bajen las casas! ¡Ay, me voy a esperar a que la luna salga de queso! No se esperen, señores. Eso... de estarse esperando, es como cualquier otra cosa, estás prolongando lo inevitable. La renta te va a subir, te vas a quedar sin casa, no vas a tener esa plusvalía que puedes tener ya. Ahorita puedes empezar a generar esa plusvalía. En 3 años pagando una renta de $2,300 al mes, estás hablando de $75,000. Si ese número no les resuena un poquito en la cabeza, pues dense una sacudidita, señores, porque esto es bien importante. $75,000 en 3 años es un puño de dinero. Si usted sigue rentando y está pagando esta cantidad de dinero, y los que llevan 10 años rentando, $1,800 en 10 años son $180,000, nada más, así. ¿Cuántas gentes no conocemos o cuántas personas que nos están escuchando tienen 10 años rentando? Ese dinero no nada más lo tiraron a la basura, ese dinero lo podrían haber hecho o lo podrían haber ganado en plusvalía en cualquier propiedad que se hayan comprado 10 años atrás. Si ustedes compraron una casa hace 10 años en $180,000, ahorita vale $350,000, vale $360,000, vale $400,000. Ese dinero es suyo, más lo que ya le hubieran bajado a la deuda, porque en 10 años sí le bajan algo a la deuda. Entonces, si nos están escuchando, si se quieren dar esta oportunidad, no dejen para mañana lo que pueden hacer hoy. No es tiempo perfecto. El tiempo perfecto es cuando usted pueda hacer ese pago mensual, y ese pago mensual ya lo está haciendo para alguien más. Hágalo para usted mismo, empiece a generar patrimonio, empiece a generar plusvalía en su propia propiedad. 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
6: Así es, ya lo escuchó, ese es el número a llamar a Latinos Unidos. No importa que sea domingo, ellos están trabajando el día de hoy, como ya lo escuchó. Están listos contestando sus llamadas, contestando sus preguntas. 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Laurita, muchísimas gracias por estar con nosotros el día de hoy.
7: Muchísimas gracias, Oscar. Siempre es un placer estar aquí con todos ustedes, traerle un poquitito más de la información y novedades en el mundo de bienes raíces y los préstamos hipotecarios. Espero que todos pasen excelentísimo domingo, terminen de disfrutar el verano, ya el cambio de temperatura está a la vuelta de la esquina. Feliz y bendecido domingo para todos.
6: Así es, gracias Laurita. Mi estimado Rubén, gracias por estar con nosotros el día de hoy.
8: Gracias, Oscar. Gracias a todos nuestros radioescuchas. Espero que esta información que les hayamos traído les sea de mucha utilidad. Y recuerden, no dejen para mañana lo que pueden hacer hoy, que no les dé flojera. 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Y no hay pregunta tonta, la única pregunta tonta es la que no se hace. Aquí estamos para ayudarles y para servirles. Muchas gracias.
6: Así es, ya lo escuchó. 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
6: Así es, amigos, muy buenos días, bienvenidos a un programa más de Latinos Unidos. Este programa diseñado, preparado, producido especialmente para contestar todas esas preguntas que usted pueda tener, todas esas incógnitas en el aire cuando se trata de bienes y raíces. Si usted está pensando actualmente en que ya está cansado de tirar el dinero a la basura pagando rentas mensuales, si usted ya se cansó y quiere comprar su primera propiedad, quiere dejar dejarle un patrimonio a su hijo y no sabe qué hacer, pues déjeme decirle que en este programa de Latinos Unidos, acá tenemos las respuestas que usted necesita para ya terminar de decidirse de estar dejando de tirar ese dinero a la basura. Por eso, aquí como cada fin de semana reunimos a dos de los expertos con más experiencia en la ciudad de Las Vegas para pues que lo aconsejen, para que lo puedan guiar, para decirle qué debe de hacer si casa quiere comprar o si por supuesto usted también quiere vender o refinanciar. Por supuesto, a Latinos Unidos tiene que llamar y ahí le va el número de teléfono de una vez para que lo apunte, para que lo guarde por ahí en su teléfono, para que lo anote en la libreta, en las notitas, para que les marque más tarde. 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Ahí le va más despacito para que lo apunte bien. 702-308-0678. Ese es el número de mis amigos de Latinos Unidos que ya están listos aquí en el estudio. Así que le damos la más cordial bienvenida. Empezamos con las damitas. Laura Ramírez de United Realty Group, número de licencia 192559. Laurita, buenos días, feliz domingo.
7: Muy buenos días, Oscar. Muy buenos días a todos ustedes aquí en Las Vegas. Estamos listos para traerles la información más actualizada en el mundo de bienes raíces, préstamos hipotecarios y refinanciamiento. Así que agarre su cafecito, siéntese por ahí, contemple a través de la ventana el día tan hermoso. Un día es súper espectacular para pasarlo con la familia y aquí estamos para ayudarle a conseguir su casita. Este es el año de usted hacerse su casita, so vamos a arrancar.
6: Así es, ya lo escuchó, agarre su cafecito, prepárese su cafecito, agárrese la conchita, el bolillito, prepárese un sandwichito, listo, que vamos a comenzar con esta información muy importante. Por supuesto, también nos acompaña aquí en el estudio, está el buen amigo Rubén Moreno, de la compañía de préstamos hipotecarios Loan Depot, número de licencia 306718. Rubén, buenos días, bienvenido.
8: Oscar, buenos días a todos los que nos están escuchando aquí trayéndoles lo más novedoso sobre préstamos hipotecarios y bienes raíces. Pongan atención, aquí vamos a estar por la próxima media hora trayéndoles toda la información calientita, así como dice Oscar, con su conchita, con su bolillito, con el cafecito, con el chocolatito. Pues ahorita está medio calientito, ¿verdad? Pero bueno, igual aquí estamos para pasarla bien y para disfrutar del día y espero que esta información que les traemos les sirva y puedan adquirirse de su propiedad o tomar una buena decisión, ya sea de vender, comprar o refinanciar su casita.
6: Así es, ya lo escuchó, ya estamos preparados con la información y ahí le va el número de teléfono una vez más, anótelo, que usted puede, recuerde, a lo largo de este programa enviar preguntas a través de mensaje de texto si usted gusta o llame, que acá afuera del estudio está el equipo de Latinos Unidos contestando las llamadas. El número de teléfono es el 702-308-0678, 702-308-0678. Ahí está, despacito, para que lo apunte, por si usted tuvo que correr a la gabinetera para agarrar las notas, para agarrar la libreta, ahí mismo donde apunta cuánto le deben allá los vecinos, el compadre, la comadre, ahí mismo, ahí entre esos números importantes, apunte este, 702-308-0678. Vamos a comenzar contigo, mi estimado Rubén, el día de hoy. Y es que el otro día en las redes sociales miré esta pregunta que en un principio se me hizo un poco tonta, pero ya después analizándola dije, oye, esta persona no estaba bromeando, si es en serio, está pidiendo un consejo. Dijo, he estado rentando una propiedad, una casa por los últimos 15 años y ahora de la nada me sale el dueño que la va a vender. De eso, ¿cuánto me toca a mí?
8: Pues le toca la despedida nada más, compadre, porque no le va a tocar.
6: Se me hizo un poco tonta la pregunta, pero ya después mirando los comentarios y todo dije, oye, este señor no está bromeando, está esperando algo a cambio. Legalmente, ¿cuánto le puede tocar? Dime tú, mi estimado Rubén, que tienes toda la experiencia en este negocio.
8: Mira, la única manera que puede tener algún beneficio esta persona que está rentando en esa propiedad es si su renta todavía no se le vence. Entonces realmente tienen derechos a quedarse hasta que el contrato de la renta se le venza. Entonces sí tiene un caso de estar peleando con el dueño de la propiedad, porque pues no lo puede sacar así nada más y no puede vender la casa y el otro asumir la compra sin un problema legal. Entonces ahí sí lo van a defender y le van a decir, no, pues es que lo tienes que dejar que se quede ahí al rentero con los mismos términos de la renta original, si el dueño de la casa era el dueño real de esa propiedad, ¿no? Porque también hay mucho fraude con eso de las rentas de las casas. Ajá. A veces se ponen a rentar casas que no son de esas personas y se meten en una casa que ni siquiera es del que supuestamente es el dueño. Entonces suceden este tipo de situaciones más de lo que quisiéramos. Por eso es importante, y sobre todo en el caso de las rentas, fíjate que en el caso de las rentas sí voy a apoyar mucho a que revisen muy bien con alguien que sepa de este tema. Puede ser con Laurita, las puede orientar, que no se dedica a hacer rentas necesariamente, pero podemos revisar quién es el real dueño de la casa. Si usted no sabe si el dueño de la casa es el que se la está rentando, ahí sí puede tener un problema, porque usted está realmente invadiendo una propiedad. Entonces el dueño real de la propiedad se entera que usted está en su casa, pues lo va a sacar de la casa y usted no tiene ningún recurso, aunque tenga un contrato de renta con alguien más, etcétera, etcétera, lo van a sacar, le van a dar una notificación de 15 días o de 30 días y usted se tiene que salir de esa casa porque realmente está invadiendo.

0: propiedad, ¿no? Es una temática bastante complicada, es delicado, y sí tienen que asesorarse de preferencia con un profesional quién es el dueño de la propiedad y si puede hacer esa renta. Entonces, si usted está en una situación así media rara, pero puede pues darnos una llamadita, aquí nosotros le podemos asesorar o ayudar, orientar de cómo hacer este tipo de trato. Regresando a lo mismo que usted estaba diciendo, Oscar, si, ¿qué le corresponde si lleva 10 años rentando la casa? Pues dar las gracias y despedirse y ahí nos vemos, porque por eso siempre les digo y les insisto que compren su casa, porque si este compa hubiera comprado su casa, vamos a decir que no hace 10 años porque no podía, pero hace 5 años, si tú no te puedes preparar para comprar una casa en 5 años, algo estás haciendo mal en muchas cosas. Entonces tú te puedes preparar para comprar una casa, a lo mejor no es inmediato, pero puedes hacer tu ahorro, puedes mejorar tu crédito. 5 años es muchísimo tiempo y es más que suficiente, o debería ser más que suficiente, para que te puedas preparar para hacer la compra de tu casa y mejorar ese aspecto de tu vida. Entonces, no tiene recursos, no hay nada que hacer. Si ya se le venció el contrato de renta, se va a tener que salir, no le toca nada. Ahora, si todavía está a media renta, como dices, a medio lease, sí puede negociar con el vendedor de la casa o con el dueño de la casa a que le dé un dinero para que se salga antes, ¿sí? Le puede okay. dar cierta cantidad como compensación porque no le está respetando la renta, pero ya es un arreglo entre particulares, entre usted y el dueño. Pero de la venta de la casa no le corresponde nada, así, porque no es de usted la casa, ¿sí? La está rentando. Si ya fuera de usted la casa, entonces pues ya tiene derechos sobre la propiedad, pero siempre y cuando pues una renta. Aquí todavía no estamos en Venezuela o en Cuba, donde expropiado. Ay, ya te quedaste sin casa. Pues tanto que trabajó. A lo mejor la persona que tiene esa casa trabajó muchísimo para comprarla. Fue un esfuerzo, un sacrificio muy grande y no fue así. 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Aquí le vamos a esclarecer cualquier pregunta que tenga referente a eso.
1: Así es, Laurita, tú también tenías algo que decir, ¿no?
2: Sí, sí, tengo algo. Actually, es como un proceso que apenas entregamos a unos compradores. Le pasó algo similar a lo del señor, pero si usted como inquilino siente o sabe, porque usualmente el dueño a veces sí le comenta como que quiere poner la casa en venta. Si esa es su situación, por favor, denos una llamada. Hay algo que pasó bien similar a eso y es que los clientes le habían avisado eso. Escucharon la radio, nos dieron una llamada para ayudarlo a conseguir la casa porque la casa donde están rentando la iban a vender. So, yo como agente pude comunicarme con el dueño.
1: Okay.
2: Rubén aprobó los compradores, le dio un programa de asistencia y yo hice que, negocié que el vendedor pagara los gastos de cierre. Y esos inquilinos que llevan ya en esa casa alrededor de 15 años, bueno, son casi 14 años en esa casa, hoy en día son los dueños de esa casa. Es consiguieron correcto. Consiguieron la casa.
0: Con
2: beneficios, con todo. Porque la casa hasta tiene la plusvalía. Rubén le consiguió la asistencia del down payment como primer comprador. Yo le negocié y hice el proceso tanto para el vendedor como el comprador. Y él le pagó todos los gastos de cierre. So, hoy en día son dueños de su casa, están felices en su casa porque ya tienen, imagínense, 14 años viviendo en esa casa. So, de pasar a decir, vivo aquí, a decir, esta es mi casa, es bien bonito el proceso. Entonces, no se descalifique. 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
1: 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Mi estimado Rubén, ¿qué programas existen actualmente para aquellos que quieren comprar su propiedad aquí en esta ciudad?
0: Oscar, hay diferentes programas para todos los

0: compradores que estén aquí, pero vamos a hablar de un programa que está muy padre, que es para las personas que quieren comprar su residencia primaria. ¿Qué quiere decir tu residencia primaria? Es donde tú vas a vivir. Vamos a decir que tú ya tienes una casa.
1: Ok.
0: La compraste en el 2019, 2020, te costó $150,000 o $180,000 y quieres comprar una segunda propiedad. En el 2020, la gente o las personas que estaban comprando sus casas estaban comprando la casa que se podían encontrar. No tenía mucha oportunidad de escoger porque había muchísima demanda, había muchísimos compradores. Ese era un mercado de vendedores. Ahora sí, Oscar, pues tenemos un interés del 3%. Todo el mundo andaba acelerado con la compra, pasó COVID, etcétera. Y te tocó la casa que te tocó, pero no está en el vecindario que tú quieres, no es la casa que te gusta, la cocina no está del tamaño que tú quieres. Ya tus circunstancias han cambiado, ya estás en una mejor situación, ya tienes un trabajo mejor, a lo mejor ya te salió otro chilpayate por ahí. Se fue a vivir la suegra contigo, etcétera, ya, pero tu situación ha cambiado, ya la casa que tienes ahorita no te queda, no te cuadra, no es lo que tú quieres. Este, señores, es el mejor momento para que se hagan de una segunda residencia primaria, de otra residencia principal, y dejen esta casita que ustedes tienen ahorita en renta y se vayan a otra casa que sí les quede, que sí les guste, que sea de su total al grado, porque hay más de 8,000 propiedades o hay 8,000 propiedades en el mercado. ¿De dónde escoger? So, ahorita tienes el tiempo, tienes el vendedor te está dando costo de cierre, no como antes que no te da costo de cierre. Y del mismo equity que tú tienes en la propiedad, sin necesidad de que refinancies todo el préstamo, porque ahorita no hay intereses del 3%, pero te podemos dar una línea de crédito sobre la propiedad que tienes ahorita, y con ese mismo dinero lo usas para el enganche de tu segunda propiedad. Por eso siempre les digo que es más fácil comprar una segunda casa que comprar tu primera casa. Siempre la segunda casa es bien sencillo comprarla porque ya estás bien estable, ya tienes una estabilidad, ya tienes plusvalía en la casa. Ahora, si tú no quieres estar batallando con la renta, no quieres rentar la casa que tienes y la quieres vender, nosotros nos especializamos en eso y te ponemos tu casa a vender, y en lo que tú estás esperando un comprador, estás viendo una casa que sí te va a satisfacer, que tiene el cuarto extra, o que ya es de un piso porque ya te duele la rodilla, ya no quieres estar subiendo los tres pisos, o si tiene alberca, ya no quiere la alberca, o si quieres una casa con alberca, ya tienes de dónde escoger, ya tienes a qué área te puede decir que sí te guste realmente, o si ya te cayó gordo el vecino, pues ya puedes dejar esa área y mudarte a otra propiedad. Tienes muchas opciones como comprador. Este es uno de los mejores, si no es que es el mejor mercado de compradores que yo he visto. No hay excusa para no hacer esto. El interés que está un poquito alto, sí es verdad, el interés está un poquito alto, y por eso tienes todas estas opciones de que el vendedor te está dando dinero extra para los costos de cierre. Estamos logrando rebajar las casas, que nos den el precio un poquito más asequible. Así que aprovecha, nosotros te ayudamos y te guiamos para que te hagas de esta casa que sí va a ser la casa de tus sueños, que sí va a ser la casa que tú quieres, y puedes dejar la otra casa en renta y sigues generando valor adquirido en la propiedad. Ese dinero que las casas van ganando es tu dinero, no es del banco, ese dinero es tuyo. Si tú la casa la compraste en 300 y ahorita vale 500, esos $200,000 son tuyos. Entonces aprovecha y hazte de una segunda propiedad para que tengas ganancia en dos casas o en tres casas si ya tienes dos. Nosotros te podemos guiar y te podemos ayudar a hacer todo esto. 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
1: Así es, ya lo escuchó, 702-308-0678. Ese es el número a llamar en este momento. O también recuerde que puede enviarnos mensajes de texto, que el equipo aquí está listo con, contestando todas estas preguntas. Laurita, ¿cómo puedo saber el valor actual de mi propiedad si es que estoy pensando en venderla?
2: Para evaluar la propiedad, lo primero que hago es hacer una consulta en el teléfono. Pues no me voy a aparecer en la casa de nadie sin saber exactamente cómo anda la situación de ellos. Hay gente que compraron la casa, vamos a decir, hace un año, dos años atrás. Esas ventas son un poquito más difíciles, especialmente si agarraron asistencia del down payment y todo eso. Entonces, por eso yo personalmente al principio sí les recomiendo a mis clientes, te visualizas aquí en esta casa viviendo, y si dura más de tres años, entre cuatro a siete años, ahí es donde ya tiene mucha plusvalía la casa, ahí es donde ya te ahorras más de $60,000, yo digo entre 60 y hasta 80,000, dependiendo del tipo de casa. Entonces, si me hablas y compraste la casa en los últimos dos años, pues es un poquito más difícil, porque es posible que esa plusvalía todavía no esté ahí. Entonces esas ventas tienden a ser un poquitito más difícil. Pero para evaluar la casa, lo primero que hago es, pues, primero que nada, evaluar la zona, el tamaño de la casa, cómo están las que se han vendido y cuáles son las casas que están activas en el mercado, con qué vamos a estar compitiendo. Entonces, entienda que si su casa no está, vamos a decir, si hay una casa que está en el mercado y ya lleva, vamos a decir, dos semanas, porque ahorita los días en el mercado, dependiendo del precio, puede ir entre una semana hasta tres meses. Entonces, todo depende del área, del tamaño y del precio. Todo lo que está por debajo de los 360 se va demasiado rápido. Todavía hay muchos compradores, específicamente los primeros compradores ya están cansados de esperar. Y ahorita todas las personas que le hemos entregado llave, que hemos ya cerrado esa venta, viven en su casa bien cómodo, bien felices, y todavía hasta el sol de hoy no lo pueden creer. Es bien bonito el proceso. Pero en cuanto a las casas y el valor, es importante evaluar las últimas casas que se han vendido, cuál es la condición, cuál es el precio que se puso de venta y cuál es el precio por el que en realidad se vendió. Si su casa no está, por ejemplo, remodelada, y la última que se vendió remodelada se vendió en $380,000, usted no puede esperar que la casa de usted se va a vender en $380,000. So, hay que evaluar cuál es la condición y cuál es la diferencia en el tamaño, la ubicación. Hay casas que están ubicadas en una esquina, so, por ende a veces tienden a tener el terreno un poquito más grande. Usted pues tiene casa a los lados, el terreno a veces es más pequeño. Entonces, un sinnúmero de situaciones y de cosas que yo, como su agente profesional, pues voy a evaluar y le voy a decir qué es lo más conveniente. No siempre la mejor opción es vender. A veces es bueno quedarse con su casa, ponerla en renta. Yo sé que a veces da un poquitito de miedo, pero siempre y cuando usted sale de esa casa y consigue algo, ni siquiera necesita el 20% del down payment. A veces con el 3% o, bueno, con el 5% se puede hacer. Entonces, aquí estamos para guiarlo. Es una pregunta bien amplia y cubre demasiadas cosas. Entonces, el caso y la situación de cada uno de ustedes es diferente y eso lo entendemos. Por eso estamos aquí tomando la llamada este dominguito tan bonito. Así que anímese, llámenos, háblenos y nosotros con gusto le vamos a agendar una cita y darle la respuesta más precisa dependiendo de su situación.
1: 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Ahora, Laurita, antes de pasar con Rubén, ¿cuánto tiempo podría demorar en venderse una propiedad actualmente con el mercado que tenemos?
2: Como dije anteriormente, si su casa está por debajo de los 380, se va a ir muy rápido. So, estemos listos para comenzar a mirar casas si quiere conseguir otra casa, dependiendo de la situación, pero todo lo que está por debajo de 380 se va pero huyendo, no dura ni siquiera una semana en el mercado. Ya si su casa está por encima de los 380, sí se va a demorar un poquitito más. Por eso es bien importante ser realístico con el precio. Y yo personalmente, pues, sí ayudo a mis clientes como a poner la casa un poquito más presentada para que se mire más bonita, para que tenga esa aura que esos compradores siempre buscan. Porque la gente, créame que sí, que ellos sí se van como se sienten cuando entran en una casa. Entonces hay gente ahí que le dice, me encanta cómo se siente, me encanta cómo huele. Entonces, son cosas que yo siempre guío a mis clientes a tener, pues, listo para que la gente, una vez entre a su casa, pues ya se visualice, diga, ay, qué rico se siente esta casa, y pues le dé y no mete oferta.
1: Bueno, ahí está, así que ya lo escuchó, el número de teléfono a marcar es el 702-308-0678. Mi estimado Rubén, ¿una preaprobación garantiza que le van a otorgar el préstamo a esa persona o no?
0: Si la situación y las circunstancias siguen igual desde el inicio de la preaprobación, se da, es un 90% seguro que sí, al menos que salga algo en el esqueleto del préstamo que no estamos viendo nosotros. Por ejemplo, cuando nosotros hacemos una preaprobación, corremos el crédito, revisamos los ingresos, etcétera, y nos fijamos bien en todos los detalles en lo que está en la cuestión del crédito. Pero, por ejemplo, si tú tienes otra propiedad en otro estado, la metiste en una bancarrota y estás haciendo pagos en esa propiedad, no va a salir en tu crédito. Y no tenemos forma nosotros de saber que tienes esa propiedad, que tienes esos pagos, o un terreno o alguna cosa que tengas en otro lugar que no nos hagas o no nos digas. No tenemos esos recursos al momento de hacer la preaprobación. Por eso no es una aprobación, es una preaprobación. En base a nuestra experiencia, en base a lo que nosotros estamos viendo, estamos otorgándote una preaprobación. Ya que encuentras la propiedad, o si quieres una aprobación formal, es un proceso donde ya una persona revisa todo tu historial crediticio y se corren reportes más específicos, más especializados en toda la nación, y ahí te va a salir todo. Entonces hay una cosa que se llama el MERS Report, que es un reporte que los underwriters, o las personas que te otorgan los créditos del banco, ya los que te están firmando para soltarte ese dinero, corren antes de otorgarte ese crédito. Entonces, si usted está preaprobado, es muy posible que tenga todo listo, pero también van a ver o pueden suceder cosas durante el proceso del préstamo, ¿ves? No es como que si las circunstancias y todo sigue igual todo y va a cerrar. Pero si durante el proceso del préstamo te cambias de trabajo, te corren, compraste un carro, te entró una colección exagerada, tienes un judgment, algún problema, se cae el préstamo, ¿sí? O sea, eso puede suceder. Entonces es muy importante que cuando ustedes vayan con el prestamista le digan si hay alguna circunstancia extenuante, si hay algo que no está saliendo en el crédito, para que no haya sorpresas a la hora de entrar en contrato y que estén en el proceso de la compra de la casa.
1: 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Mi estimado Rubén, ya estamos entrando en la recta final de este programa del día de hoy. A veces las nuevas constructoras tienen estos incentivos que suenan increíble para las personas y llama la atención de las personas. ¿Qué pueden no estar viendo o por qué no podría convenir irnos con lo primero que vemos de estos incentivos?
0: Mira, todos los incentivos son buenos en todos los casos. Igual las personas que están comprando casas que no son nuevas también están recibiendo muchos incentivos de parte del vendedor. Le están rebajando el precio, le están dando más costos de cierre, etcétera. Entonces, las ventajas y las desventajas. Ok, ¿cuáles son las ventajas? Si vas a una constructora, pero la casa está nueva, te dan una garantía de la constructora. Por lo general es una garantía buena, como de unos 10 años de parte de la constructora para defectos de construcción. Pero esa es una ventaja y una desventaja, sí, porque también en las casas nuevas hay defectos de construcción y hay veces que no salen hasta los 2 o 3 años. Hubo un problema gigante hace un par de años, donde la plomería de las casas de las propiedades nuevas estaba defectuosa y empezaron todas las casas a hacer leak por todos lados, y eso el problema no salió como los 4 años, 5 años de que ya tenían la casa nueva. Hubo una demanda muy grande y obviamente pues todas estas personas se vieron afectadas por ese problema, por ese defecto de construcción. Entonces, comprar una casa nueva depende de la calidad de construcción de la propiedad, dónde la estés comprando y cuáles son los incentivos, porque esos incentivos vienen disfrazados. Pues te dan un interés del 5%. Oh, wow, te estás agarrando interés del 5% cerrado, pero te están incluyendo ese 5%, tiene un costo. Aunque la constructora te diga, es que este es el incentivo que nosotros te estamos dando, ellos están pagando hasta un 8% del valor de la propiedad para darte ese interés. Sí, y entonces estás diciendo más o menos que en una casa de $400,000, que no hay muchas casas nuevas de $400,000, pero vamos a decir que hay una casa nueva de $400,000, te están dando un interés del 5%, pero ellos están pagando por ese interés alrededor de $30,000. En la parte de atrás, en la parte que tú no estás viendo. Y ese dinero está saliendo de los pies cuadrados de la casa que estás comprando, ¿sí? Cada pie cuadrado de tu casa equivale a $280 el pie cuadrado, más o menos promedio en el área de Las Vegas. 100 pies cuadrados equivalen a 200 a 28 mil dólares para que te des una idea. 150 pies cuadrados van a equivalerte, o 120, 130 pies cuadrados te van a equivaler a esos 30 mil dólares. Entonces, estás agarrando una casa 130 pies cuadrados menos, con una deuda igual de grande que si te vas a una casa por fuera y la compras sin ese incentivo. Sí vas a tener un interés más alto, pero vas a tener una deuda principal igual, y una casa 120 o 130 pies cuadrados más grande, ya con terminados acabados, ya con el patio hecho, ya con todo, ya nada más para que llegues y te mudes a la casa. A veces hasta con muebles te las dejan las casas. Entonces, una casa nueva también tienes que terminar el patio, pero el patio te lo dejan con todas las piedritas originales que venían del cerro. No te cambian ni una piedrita original, ¿no? Te lo dejan así, y tú arréglala y hazle como quieras. Ah, y si quieres una alberca, ahí te encargo 90 mil dólares más por una bendita alberca. Y ya no son las albercas que hacían antes, que están así como de 6, 7 pies. Ya se le ponen 4 pies nada más para que chapoteas ahí y no gastes tanta agua. Entonces, sí, hay muchas diferencias. 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Si realmente lo que quieres es una casa nueva, cómprate tu casa nueva, pero tiene sus ventajas y sus desventajas. Nosotros te vamos a decir cómo hacerle. 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
1: Así es, ya lo escuchó, no se deje llevar por lo primero que ve. 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Laurita, muchísimas gracias por estar con nosotros el día de hoy.
2: Muchísimas gracias, Oscar. Siempre es un placer estar aquí con todos ustedes. Nada, vamos a estar aquí todavía sentaditos. Llámenos, háblenos, escríbanos un mensajito de texto. Le podemos agendar su cita cualquier día de la semana. Así que háblenos al 702-308-0678. Feliz y bendecido dominguito.
1: Mi estimado Rubén, gracias por acompañarnos el día de hoy.
0: Oscar, muchas gracias a todos los que nos escucharon. Espero que esta información que les trajimos les sea de mucha utilidad. Llámenos, aquí vamos a estar para servirles. Feliz domingo, 702-308-0678. Felicidades.
1: Así es, ahí está el número de teléfono una vez más, 702-308-0678. Esto fue Latinos Unidos. Hasta la próxima.
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2: Si Masi vuelve a poner un ritmo así, lo vuelvo a partir. ¿Qué fue? 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
1: La Trinidad.
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